0: 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Terzo appuntamento, la lettura di Taz, zona temporaneamente autonoma di Hakim Bey. Buona serata.
1: Que me dijiste que era de las bajas, güey, de los toques bajos, güey, de la weed baja,
2: Viájate,
1: güey. Ay, no mames, güey.
2: ¿Qué sientes, cabrón?
1: No mames, güey.
2: Viájate,
1: No, güey,
2: viájate.
1: es que no es de que me viaje, güey. Me siento como si estuviera en un sueño, güey. No,
2: Relájate,
1: es que, güey, ¿cómo me voy a relajar? Siento como si estuviera en un sueño, güey. Güey, no me siento en la tierra, güey. No, no me siento como si estuviera vivo, güey. Siento que mi corazón está sin.